19 horas con 8 minutos y lo que se denomina la muerte asistida siempre va a causar polémicos, o sea, siempre va a traer de entre los ámbitos legales, morales, etcétera. Recordemos de que hace unos meses ganó una batalla para ser asistida una joven que había estado postrada en su cama con una serie de enfermedades y que finalmente logró tener la muerte asistida, ¿no? Y eso también está causando ya, porque en Estados Unidos, en Illinois, en el estado de Illinois, ya ha entrado en vigor una ley que permite a pacientes terminales solicitar ayuda médica para morir bajo estrictos requisitos. Esto es lo que se denomina la muerte asistida. La medida es conocida como DACLA. Está dirigida a los adultos con enfermedades incurables e irreversibles y expectativa de vida menor a 6 meses. Los requisitos, dice, el paciente debe conservar la capacidad mental, residir en el estado de Illinois y recibir confirmación médica independiente antes de acceder al procedimiento. ¿Qué más dice? O sea, todo esto, la medicación debe ser solicitada voluntariamente y autoadministrada por la propia persona, sin intervención directa de terceros, es decir, no va a asistir una enfermera, un médico. Es decir, él mismo, o sea, esto ya no es muerte asistida, es como si tuviera un suicidio, ¿no? La norma amplía las opciones al final de la vida y coloca a Illinois entre las jurisdicciones estadounidenses que permite esta práctica. O sea, en sí no es muerte asistida, es decir, no está y no le van a inyectar a través de la vena o algo ahí con una asistencia médica, ¿no? O enfermera. Le dan el medicamento, ¿sabe qué? Quiero morirme porque tengo esto. Le dicen, ah, sí, está cierto. Bueno, acá está. Tómese su, no sé, su pastilla, no sé lo que me den. Y usted mismo hágalo por sus propias manos. Eso es lo que realmente va a ser va a darse a través de esta ley que ya entró en vigor desde hace un par de días en Illinois, Estados Unidos.

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19:21. Ay, la Organización Mundial de la Salud está impulsando el desarrollo de nuevos anticonceptivos masculinos con el objetivo de ampliar las alternativas de planificación familiar y promover la mayor responsabilidad entre hombres, básicamente, ¿no? Ha publicado una guía de criterios para que estos productos sean seguros, reflexibles, efectivos y accesibles. Aunque existe actualmente, ¿no?, la vasectomía, pero ya es irreversible esto, ¿no? Pero es una decisión personal, básicamente, en varones, la vasectomía. Aunque ha dicho de que esto todavía va a demorar por lo menos unos 5 años, porque se está realizando investigaciones y tendrán que entrar también una serie de evaluación y de pruebas. La Organización Mundial de la Salud incluso ha realizado una encuesta y ha indicado que el 75% de las parejas encuestadas en diferentes países estarían dispuestas a probar los anticonceptivos masculinos. Esto en diferentes estratos sociales, altos, medios y bajos, dice, ¿no? Pero todavía esto está impulsando a través de empresas y indicando a las empresas privadas que realicen estas investigaciones y también en algunos estados que tienen que ver directamente, ¿no? Lo que está buscando es de que, como se dice, sean accesibles, reversibles y sean seguros. Lo que funciona básicamente, cómo funciona básicamente este sistema o este anticonceptivo masculino, sería el de controlar la producción y funcionamiento y transporte de espermatozoides para enviar o para evitar embarazos no deseados.

Y recordarles a los que ganaron las elecciones, ya no están en campaña, ya no están en campaña, por favor, ya ganaron, ya están en la provincia de Canchis al menos al 100% y en otros más. Y es que sí, se están dando manifestaciones, en algunos han organizado, en algunos lugares han organizado una fiesta en la plaza, en un lugar público, y los que ya ganaron. Parece que se han olvidado de que ya ganaron y creen que siguen en una campaña electoral. ¿Por qué? Porque saben qué es lo que dicen. Y hay que tomarles, como se dice, la palabra. La frase es, no he triunfado yo, ha triunfado el pueblo, dicen. Todos están en eso. Oye, no escuchó lo que dice Franklin, pero Verónica Mendoza está por ahí. Ha triunfado el pueblo, dicen. Ahora le toca gobernar al pueblo. Y así va a ser. Este va a ser el gobierno del pueblo. Sí, cuñado, harto que va a ser el gobierno del pueblo. Pero tómenle la palabra, grábenle. Está, debe estar grabado ahí aquellos que están diciendo esto, ¿no? Que el triunfo es de ustedes, del pueblo, y que este va a ser un gobierno del pueblo, porque ahí el pueblo va a gobernar. Vayamos a verlo. Bien, amigos, llegamos al final. Gracias por permitirnos acompañarte una vez más en tu rutina diaria entre información y música. Juntos hicimos este recorrido camino a casa. Pórtense bien, cuídense mucho y que el Señor siempre nos dé su bendición. Mañana estamos a partir siempre las 18 horas. Hasta entonces.

0: Sensacionalmente llegaban The Commodores con Lady You Bring Me Up When I'm Down. Señora, usted me levanta cuando estoy caído.
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1: Déjame contarte la historia de una de las canciones más populares de George Harrison, que irónicamente no es de su autoría. En 1963, George viajó a Illinois para visitar a su hermano y escuchó una melodía de James Ray que le encantó y compró de inmediato. Los años pasaron y cuando el ex Beatle comenzó a trabajar con su álbum Cloud Nine, recordó que tenía los derechos de la canción entre sus cosas, así que decidió incluirla sin imaginar todo el éxito comercial que tendría. Esa canción se llama I've Got My Mind Set On You, Tengo Mi Mente Puesta En Ti, y es el último gran éxito comercial de Harrison en toda su carrera. A los fanáticos más ácidos del músico, la verdad, les molesta que una canción tan simple sea la que más sonó de un álbum grandioso lleno de verdaderas joyas del rock and pop. Pero en fin, las grandes masas lo decidieron así. Escúchala y saca tus propias conclusiones en Radio Nueva Juventud. He puesto mi mente en ti, George Harrison.
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0: Hola, soy Michael Poon. Estoy listo para presentar el bloque de efemérides Un Día Como Hoy. Una producción exclusiva para Radio Nueva Juventud. La única estación autorizada aquí en Sicuani para usar este programa, propiedad de Michael Poon. Enseguida te voy a contar quiénes son los famosos que nacieron un día como hoy. 5 de octubre. Brian Johnson, uno de los vocalistas de AC/DC. Steve Miller, líder de Steve Miller Band. Kate Winslet, la protagonista de Titanic. James Valentine, guitarrista de Maroon 5. Richard Street, miembro de The Temptations. El cantante y actor Bob Geldof. Brian Connolly, la voz de Sweet.
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0: Russell Miles,

0: Por estos días de octubre en el 2003, la número uno del ranking Billboard era esta canción de Beyoncé y Sean Paul, Baby Boy. Gracias por la sintonía. Y así estamos llegando al final de las efemérides de hoy. 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Continuamos con lo mejor del Rock and Pop.
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1: Déjame contarte la historia de una de las canciones más populares de George Harrison, que irónicamente no es de su autoría. En 1963, George viajó a Illinois para visitar a su hermano y escuchó una melodía de James Ray que le encantó y compró de inmediato. Los años pasaron y cuando el ex Beatle comenzó a trabajar con su álbum Cloud Nine, recordó que tenía los derechos de la canción entre sus cosas, así que decidió incluirla sin imaginar todo el éxito comercial que tendría. Esta canción se llama I've Got My Mind Set On You, Tengo Mi Mente Puesta En Ti, y es el último gran éxito comercial de Harrison en toda su carrera. A los fanáticos más ácidos del músico, la verdad, les molesta que una canción tan simple sea la que más sonó de un álbum grandioso lleno de verdaderas joyas del rock and pop. Pero en fin, las grandes masas lo decidieron así. Escúchala y saca tus propias conclusiones en Radio Nueva Juventud. He puesto mi mente en ti, George Harrison.
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Hora exacta. 5:11.

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5: Paul Buchtar, el guitarrista de A-ha y escritor de esta canción, dijo: fue compuesta en uno de esos días sombríos. Estaba con Mag, el tecladista, en un hotel viendo televisión en inglés. Era un día lluvioso. Paul conductor dijo: es un día lluvioso, pero como siempre, el sol siempre brilla en la televisión. Ahí surgió la inspiración. The sun always shines on TV.

0: La canción que trata sobre el poder de la televisión y la forma en que la TV presenta la vida. Llegaba con los noruegos Aha, The Sun Always Shines on TV.
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3: 5:35.
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2: Aquí otro dato que tal vez no conocías de esas canciones que tanto te gustan. ¿Recuerdas el video de George Michael en el que el músico aparece vestido con una casaca de cuero negra, unos jeans apretadísimos y tocando una guitarra? Sí, se llama Faith. Fue la canción del año, ganó todos los premios posibles del mundo y se convirtió en número uno en muchos países. Pero lo que pocos saben es que George Michael no sabía tocar la guitarra cuando grabó ese video. En fin, lo que importa es que Faith es parte del primer álbum de George Michael como solista, porque antes él había estado con el dúo Wham, pero decidió separarse porque quería proyectar una imagen más seria y ser mejor valorado por la crítica. Por la razón que fuera, el look que George Michael presentó en ese momento terminó influyendo en muchos artistas y grupos que vinieron mucho después. En Radio Nueva Juventud, Faith con George Michael.
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0: estás con los archivos del Rock and Pop. ¡Vamos a levantarse!
1: 6 y 10.
2: Una canción nueva que se llama Por una noche más.

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3: 6:15.

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4: 6 y 26.

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1: 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Hora exacta.
2: 6:33.
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1: Todos al colegio y al centro de trabajo. Esta es la hora en Nueva Juventud. 6:41.

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0: 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Esta es la hora en todo el territorio peruano.
1: 6:57.
2: 6:57.

Hola, soy Michael Poon. Estoy listo para presentar el bloque de efemérides Un Día Como Hoy. Una producción exclusiva para Radio Nueva Juventud. La única estación autorizada aquí en Sicuani para usar este programa, propiedad de Michael Poon. Enseguida te voy a contar quiénes son los famosos que nacieron un día como hoy. 6 de octubre. Thomas McCleary, guitarrista de The Commodores. David Hidalgo, guitarra y voz de Los Lobos. Kevin Cronin, vocalista de REO Speedwagon. Bobby Farrell, líder de Bonnie M. Un día como hoy, en 1989, se fue para siempre la actriz Bette Davis. Por estos días de octubre, en 1980, la número uno en el ranking Billboard era esta canción de Queen, Another One Bites the Dust, otro que muerde el polvo. Y así estamos llegando al final de las efemérides de hoy. 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Continuamos con lo mejor del rock and pop.

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3: 7:16.

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1: 7,

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4: Paul Buckchar, el guitarrista de A-ha y escritor de esta canción, dijo: fue compuesta en uno de esos días sombríos. Estaba con Mag, el tecladista, en un hotel viendo televisión en inglés. Era un día lluvioso. El conductor dijo: es un día lluvioso, pero como siempre, el sol siempre brilla en la televisión. Ahí surgió la inspiración. The sun always shines on TV.

0: La canción que trata sobre el poder de la televisión y la forma en que la TV presenta la vida. Llegaba con los noruegos Aha, The Sun Always Shines on TV.
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1: 7:54.

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Hola, ¿cómo están, amigos de Radio Nueva Juventud? Los saluda Juan Carlos Hurtado. Qué gusto estar con ustedes en esta nueva edición de programa, pero ahora llegando a esta radio que nos ha recibido con muchísimo cariño, y gracias a toda la gente que estará con nosotros diariamente, porque toda la gente que escucha los clásicos es joven por siempre. Radio Nueva Juventud con Juan Carlos Hurtado. Vamos a arrancar este programa con mucha música. Ya tuvimos a You're the One de Aha, y lo que viene será muy bueno porque tendremos muchos clásicos como este de Genesis, That's All, y arranca Dead or Alive con You Spin Me Round Like a Record.

Un fenómeno que ha vuelto, hablamos de Líbido y esta banda que está teniendo mucho éxito porque preparan un concierto para el mes de julio. Ya las entradas están vendidas, pero los tenemos con dos canciones pegadas. Una de ellas se llama Set y la que suena ya como un perro.

Una más para cerrar este primer bloque, primera media hora de programa que compartimos contigo a través de Radio Nueva Juventud. Joven por siempre. Aquí está Robbie Williams. Va a recordarnos Feel.

Your Imagination con Daryl Hall y Onoats, este dúo que ya definitivamente se ha retirado, y no por vejez, sino porque alguno de ellos haya fallecido, simplemente que han tenido problemas de dinero, problemas de regalías, que entre ambos nunca se pusieron de acuerdo y ahora sí, la separación es definitiva. Your Imagination, la que estaba sonando, para continuar con más 80s y clásicos, viene Hit con Siempre Fuiste Mi Amor, y aquí está Madonna cantando Dress You Up.

El genio Charlie García también presente aquí en programa, y esta canción se llama Nos siguen pegando abajo, la que vamos a recordar aquí en Radio Nueva Juventud, Joven por Siempre. Y luego tendremos una más, una canción lentita, suave, hermosa, con Shania Twain, y esto que se llama You're Still the One.

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2: Hola, soy Michael Poon. Estoy listo para presentar el bloque de efemérides Un Día Como Hoy. Una producción exclusiva para Radio Nueva Juventud, la única estación autorizada aquí en Sicuani para usar este programa, propiedad de Michael Poon. Enseguida te voy a contar quiénes son los famosos que nacieron un día como hoy. 6 de octubre. Thomas McCleary, guitarrista de The Commodores. David Hidalgo, guitarra y voz de Los Lobos. Kevin Cronin, vocalista de REO Speedwagon. Bobby Farrell, líder de Bonnie M. Un día como hoy, en 1989, se fue para siempre la actriz Bette Davis. Por estos días de octubre, en 1980, la número uno en el ranking Billboard era esta canción de Queen, Another One Bites the Dust, otro que muerde el polvo. Y así estamos llegando al final de las efemérides de hoy. 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Continuamos con lo mejor del rock and pop.

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3: Paul Buckchar, el guitarrista de A-ha y escritor de esta canción, dijo: fue compuesta en uno de esos días sombríos. Estaba con Mag, el tecladista, en un hotel viendo televisión en inglés. Era un día lluvioso. Paul conductor dijo: es un día lluvioso, pero como siempre, el sol siempre brilla en la televisión. Ahí surgió la inspiración. The sun always shines on TV.

0: la canción que trata sobre el poder de la televisión y la forma en que la TV presenta la vida. Llegaba con los noruegos Aha, The Sun Always Shines on TV.
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3: 9:53.

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1: Aquí otro dato que tal vez no conocías de esas canciones que tanto te gustan. ¿Recuerdas el video de George Michael en el que el músico aparece vestido con una casaca de cuero negra, unos jeans apretadísimos y tocando una guitarra? Sí, se llama Fate. Fue la canción del año, ganó todos los premios posibles del mundo y se convirtió en número uno en muchos países. Pero lo que pocos saben es que George Michael no sabía tocar la guitarra cuando grabó ese video. En fin, lo que importa es que Fate es parte del primer álbum de George Michael como solista, porque antes él había estado con el dúo One, pero decidió separarse porque quería proyectar una imagen más seria y ser mejor valorado por la crítica. Por la razón que fuera, el look que George Michael presentó en ese momento terminó influyendo en muchos artistas y grupos que vinieron mucho después. En Radio Nueva Juventud, Fate con George Michael.
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0: 10 y 25.

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1: 10:46.

Hola, soy Michael Poon. Estoy listo para presentar el bloque de efemérides Un Día Como Hoy. Una producción exclusiva para Radio Nueva Juventud. La única estación autorizada aquí en Sicuani para usar este programa, propiedad de Michael Poon. Enseguida te voy a contar quiénes son los famosos que nacieron un día como hoy. 6 de octubre. Thomas McCleary, guitarrista de The Commodores. David Hidalgo, guitarra y voz de Los Lobos. Kevin Cronin, vocalista de REO Speedwagon. Bobby Farrell, líder de Bonnie M. Un día como hoy, en 1989, se fue para siempre la actriz Bette Davis. Por estos días de octubre, en 1980, la número uno en el ranking Billboard era esta canción de Queen, Another One Bites the Dust, otro que muerde el polvo. Y así estamos llegando al final de las efemérides de hoy. 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Continuamos con lo mejor del rock.

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12: Paul Buckchar, el guitarrista de A-ha y escritor de esta canción, dijo: fue compuesta en uno de esos días sombríos. Estaba con Mag, el tecladista, en un hotel viendo televisión en inglés. Era un día lluvioso. El conductor dijo: es un día lluvioso, pero como siempre, el sol siempre brilla en la televisión. Ahí surgió la inspiración. The sun always shines on TV.

0: La canción que trata sobre el poder de la televisión y la forma en que la TV presenta la vida. Llegaba con los noruegos Aha, The Sun Always Shines on TV.
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4: 11 y 52.

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1: Aquí otro dato que tal vez no conocías de esas canciones que tanto te gustan. ¿Recuerdas el video de George Michael en el que el músico aparece vestido con una casaca de cuero negra, unos jeans apretadísimos y tocando una guitarra? Sí, se llama Fate. Fue la canción del año, ganó todos los premios posibles del mundo y se convirtió en número uno en muchos países. Pero lo que pocos saben es que George Michael no sabía tocar la guitarra cuando grabó ese video. En fin, lo que importa es que Fate es parte del primer álbum de George Michael como solista, porque antes él había estado con el dúo Wham, pero decidió separarse porque quería proyectar una imagen más seria y ser mejor valorado por la crítica. Por la razón que fuera, el look que George Michael presentó en ese momento terminó influyendo en muchos artistas y grupos que vinieron mucho después. En Radio Nueva Juventud, Fate con George Michael.
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1: 12 y 23.

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Hola, soy Michael Poon. Estoy listo para presentar el bloque de efemérides Un Día Como Hoy. Una producción exclusiva para Radio Nueva Juventud, la única estación autorizada aquí en Sicuani para usar este programa, propiedad de Michael Poon. Enseguida te voy a contar quiénes son los famosos que nacieron un día como hoy. 6 de octubre. Thomas McCleary, guitarrista de The Commodores. David Hidalgo, guitarra y voz de Los Lobos. Kevin Cronin, vocalista de REO Speedwagon. Bobby Farrell, líder de Bonnie M. Un día como hoy, en 1989, se fue para siempre la actriz Bette Davis. Por estos días de octubre, en 1980, la número uno en el ranking Billboard era esta canción de Queen, Another One Bites the Dust, otro que muerde el polvo. Y así estamos llegando al final de las efemérides de hoy. 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Continuamos con lo mejor del rock and pop.

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7: Una y 24.

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2: Paul Bakhtar, el guitarrista de A-ha y escritor de esta canción, dijo: fue compuesta en uno de esos días sombríos. Estaba con Mag, el tecladista, en un hotel viendo televisión en inglés. Era un día lluvioso. O el conductor dijo: es un día lluvioso, pero como siempre, el sol siempre brilla en la televisión. Ahí surgió la inspiración. The sun always shines on TV.

0: La canción que trata sobre el poder de la televisión y la forma en que la TV presenta la vida. Llegaba con los noruegos Aha, The Sun Always Shines on TV.
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1: 1:54.

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1: Aquí otro dato que tal vez no conocías de esas canciones que tanto te gustan. ¿Recuerdas el video de George Michael en el que el músico aparece vestido con una casaca de cuero negra, unos jeans apretadísimos y tocando una guitarra? Sí, se llama Fate. Fue la canción del año, ganó todos los premios posibles del mundo y se convirtió en número uno en muchos países. Pero lo que pocos saben es que George Michael no sabía tocar la guitarra cuando grabó ese video. En fin, lo que importa es que Fate es parte del primer álbum de George Michael como solista, porque antes él había estado con el dúo One. Pero decidió separarse porque quería proyectar una imagen más seria y ser mejor valorado por la crítica. Por la razón que fuera, el look que George Michael presentó en ese momento terminó influyendo en muchos artistas y grupos que vinieron mucho después. En Radio Nueva Juventud, Fate con George Michael.
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0: 2 y 17.
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0: Hola, soy Michael Poon. Estoy listo para presentar el bloque de efemérides Un Día Como Hoy. Una producción exclusiva para Radio Nueva Juventud. La única estación autorizada aquí en Sicuani para usar este programa, propiedad de Michael Poon. Enseguida te voy a contar quiénes son los famosos que nacieron un día como hoy. 6 de octubre. Thomas McCleary, guitarrista de The Commodores. David Hidalgo, guitarra y voz de Los Lobos. Kevin Cronin, vocalista de REO Speedwagon. Bobby Farrell, líder de Bonnie M. Un día como hoy, en 1989, se fue para siempre la actriz Bette Davis. Por estos días de octubre, 1980, la número uno en el ranking Billboard era esta canción de Queen, Another One Bites the Dust, otro que muerde el polvo. Y así estamos llegando al final de las efemérides de hoy. 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Continuamos con lo mejor del rock and pop.
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bueno encontrarte nuevamente aquí. Yo soy Ninoska, feliz de acompañarte en Radio Nueva Juventud, joven por siempre. Traigo una buena cantidad de canciones que ojalá te gusten. La idea es esa, ¿verdad? Que la pases bien, que la música no te moleste, que la música no te interrumpa y que disfrutes de principio a fin de lo que elegimos aquí en la radio. Después de David Lovett llega Cyndi Lauper y luego Portugal the Man.

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John Wade llega a esta hora a Radio Nueva Juventud. Joven por siempre, esta canción es para ti, que tal vez estás extrañando a alguien en particular. Missing You, John Wade.

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así como jugando, llegamos a la segunda hora del programa aquí en Radio Nueva Juventud. Joven por siempre, Eddie Clapton, John Wade, Portugal the Man, Andy Gibb, Cool and the Gang son algunos de los artistas que pudiste escuchar últimamente. Si tienes alguna duda, alguna consulta que hacernos, con mucho gusto responderemos a lo que quieras plantearnos. Por supuesto, para eso estamos, para servirte, para acompañarte. Vamos con Katie Lang, aquí en Radio Nueva Juventud, Constant Craving.

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lo ha hecho Justin Bieber y por supuesto lo han hecho los integrantes de Queen en su momento. Aquí están, en Radio Nueva Juventud, algunos de los más grandes de todos los tiempos. Nos quedamos con Radio Gaga y al final, Mama Can Buy You Love. Elton John, gracias por escucharme. Espero encontrarte mañana nuevamente aquí en Radio Nueva Juventud, joven por siempre.

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1: Aquí otro dato que tal vez no conocías de esas canciones que tanto te gustan. ¿Recuerdas el video de George Michael en el que el músico aparece vestido con una casaca de cuero negra, unos jeans apretadísimos y tocando una guitarra? Sí, se llama Fate. Fue la canción del año, ganó todos los premios posibles del mundo y se convirtió en número uno en muchos países. Pero lo que pocos saben es que George Michael no sabía tocar la guitarra cuando grabó ese video. En fin, lo que importa es que Fate es parte del primer álbum de George Michael como solista, porque antes él había estado con el dúo One, pero decidió separarse porque quería proyectar una imagen más seria y ser mejor valorado por la crítica. Por la razón que fuera, el look que George Michael presentó en ese momento terminó influyendo en muchos artistas y grupos que vinieron mucho después. En Radio Nueva Juventud, Fate con George Michael.
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1: 4 y 24.

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1: 4 y 50.

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Hola, ¿cómo están, amigos de Radio Nueva Juventud? Los saluda Juan Carlos Hurtado. Qué gusto estar con ustedes en esta nueva edición de programa, pero ahora llegando a esta radio que nos ha recibido con muchísimo cariño, y gracias a toda la gente que estará con nosotros diariamente, porque toda la gente que escucha los clásicos es joven por siempre. Radio Nueva Juventud con Juan Carlos Hurtado. Vamos a arrancar este programa con mucha música. Ya tuvimos a You're the One de Aha, y lo que viene será muy bueno porque tendremos muchos clásicos como este de Genesis, That's All, y arranca Dead or Alive con You Spin Me Round Like a Record.

un fenómeno que ha vuelto. Hablamos de Líbido y esta banda que está teniendo mucho éxito porque preparan un concierto para el mes de julio. Ya las entradas están vendidas, pero los tenemos con dos canciones pegadas. Una de ellas se llama Set y la que suena ya como un perro.

Una más para cerrar este primer bloque, primera media hora del programa que compartimos contigo a través de Radio Nueva Juventud. Joven por siempre. Aquí está Robbie Williams. Va a recordarnos Fuel.

Your Imagination con Daryl Hall y John Oates, este dúo que ya definitivamente se ha retirado, y no por vejez, sino porque alguno de ellos haya fallecido, simplemente que han tenido problemas de dinero, problemas de regalías, que entre ambos nunca se pusieron de acuerdo, y ahora sí, la separación es definitiva. Your Imagination, la que estaba sonando. Para continuar con más 80s y clásicos, viene Hit con Siempre Fuiste Mi Amor, y aquí está Madonna cantando Dress You Up.

El genio Charly García también presente aquí en programa, y esta canción se llama Nos Siguen Pegando Abajo, la que vamos a recordar aquí en Radio Nueva Juventud, Joven por Siempre. Y luego tendremos una más, una canción lentita, suave, hermosa con Shania Twain, y esto que se llama You're Still the One.

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3: Paul Buckchar, el guitarrista de A-ha y escritor de esta canción, dijo: fue compuesta en uno de esos días sombríos. Estaba con Mag, el tecladista, en un hotel viendo televisión en inglés. Era un día lluvioso. Paul conductor dijo: es un día lluvioso, pero como siempre, el sol siempre brilla en la televisión. Ahí surgió la inspiración. The sun always shines on TV.

La canción que trata sobre el poder de la televisión y la forma en que la TV presenta la vida. Llegaba con los noruegos, Aha, The Sun Always Shines on TV.

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Hola, soy Orlando Calderón y esto es Camino a Casa, 18 horas con 9 minutos.

18 horas con 14 minutos. Esto es Camino a Casa a través de Radio Nueva Juventud, joven por siempre, a través de los 96.9 de la frecuencia modulada. Ah, ¿y qué está sucediendo? Según información que acaba de publicarse, y prácticamente el candidato al gobierno regional de Ahora Nación, el ingeniero Héctor Acurio, ha dado una conferencia de prensa en donde ha anunciado lo siguiente.

que la segunda vuelta se daría, pero no como se está previendo entre Verónica Mendoza e Iván Aparicio, sino entre Verónica Mendoza y él, es decir, Héctor Acurio. ¿Por qué? Ha indicado él que tienen la totalidad de las actas de distintos provincias de la región Cusco y exactamente de Quillabamba. Es decir, todo el Brae, Pichari, Villavirgen, Quimbiri, o sea, todo ese lugar, exactamente todo ese lugar. Y con esto estaría cambiando todo el panorama. Ha dicho, bueno, vamos a esperar porque nosotros tenemos todas las actas de esos lugares. Y con este cambio que se da, entrarían a la segunda vuelta Verónica Mendoza y Héctor Acurio. Es decir, indican de que con esto, incluso del 30 y pico que tiene Verónica Mendoza en este momento, donde si esto se mantendría en una posibilidad, ya no habría segunda vuelta. Pero ella bajaría al 29.6% aproximadamente, han indicado. Y claro, sube, entonces no llega al 30%, hay una obligatoriedad de huir a una segunda vuelta. Y para esto, con toda seguridad, ya lo ha indicado el ingeniero Héctor Acurio. Y están a la espera, sí, de los lugares lejanos de todo el lugar del Braen, que le pertenece a la región Cusco, ¿no? Porque el Braen, bueno, pertenece también a otros a otras regiones. Entonces, vayamos a ver cómo se va a dar esta situación ahora que se ha dado y ha hecho público algunas actas, y no en su totalidad, pero ha indicado de que la totalidad de las actas ya las tienen de todos esos sectores. Han contabilizado, han ingresado su equipo técnico, es decir, individualmente, y ha dado otros resultados. Es por eso que dice que hoy día se ha atrevido a dar esa conferencia de prensa. Bah, tenemos para rato. Habrá que ver cuando lleguen esas actas y cómo de un momento a otro se va a dar, o se transforma, se modifica este panorama electoral en las elecciones municipales y regionales, básicamente para la región Cusco.

18:26, esto es Camino a Casa. Ay, que ha anunciado el ministro de Educación, José Antonio Chang, ha indicado que se retomará la expulsión de estudiantes por faltas graves, algo que ya no se daba. Sí, la propuesta será sometida, dicen, a una consulta entre 5 y 10 días antes de aprobarse la norma definitiva, que entraría en vigencia este mismo año. Si va a ser en consulta, bueno, vamos a ver cómo va. Ah, y el día de ayer les comentábamos, ¿no?, de Rómulo Suico. Para recordarles, es el alcalde al que le ganó los votos blancos y nulos. Esto fue en el distrito de Lari, en Cailloma, en Arequipa. Ya es que era el único candidato. O sea, competía consigo mismo. Y quedó, de alguna manera, competía solo y llegó en segundo lugar, ¿no? Porque los blancos, votos en blanco suman a 62,207% y los nulos, que son 81, 11,982%. Bueno, entre blancos y nulos tiene 481 contra 88 votos del candidato. Y dentro de estos son en total los que van a votar ahí, 676 electores. 7 ciudadanos no fueron a votar. Y como lo reiteramos, no es la primera vez. En el año 2020, este mismo candidato también le ganó los votos nulos y un blanco. O sea, los votos nulos y blancos, ¿se la tiene jurada o es la población? Pero en la anterior también fue el único candidato, ahora vuelve a ser el único candidato. Oye, ¿no hay más gente ahí en Lari, en Cailloma, Arequipa? Ya, o sea, ya, pues, amigos, no se pasen. Tampoco le hagan esto, ya, pobrecito, la próxima voten por él. Si es que se vuelve a presentar, digo yo. 18:29.

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Bueno, y desde anoche el Alto Pichigua se encuentra en una situación bastante delicada. Alto Pichigua está en la provincia de Espinar. Antes de ya Espinar, unos kilómetros, hay un desvío, ¿no? Que va a Alto Pichigua. Es que ha habido un incendio forestal. No solo ha quemado personas, hay animales heridos, quemados y sin hogar. Se está pidiéndose alimentos, venda, antibióticos, mucho más para los animales, sueros, medicamentos veterinarios para atender a todos los animales que se han podido rescatar. Están pidiendo, y nos imaginamos que el gobierno central de la presidenta Keiko Fujimori dispondrá inmediatamente ayuda. Esperemos que para el día de mañana, porque ya debe de tenerse en cuenta todo esto, ¿no? Y sí, en un medio de comunicación nacional, un ciudadano reportó sobre el hecho y además indicó de que no tienen agua, están en sequía. O sea, la situación está bien complicada. Ahora se dio este incendio forestal, pero véanme, el incendio forestal no se da así por así, es decir, se prendió ya. Es la costumbre que tiene, ¿no? De quemar los pastos para volver a sembrar. Yo no sé si es costumbre o la flojera de tener que cortar todo eso, ¿no? De tener que cortar, pero lo queman. Y de un momento a otro se sale de control y luego son los mismos que están pidiendo ayuda. Sí, es inminente la ayuda porque hay otros que no tienen nada que ver con lo que hizo una persona. Ahí está persona que, si es que fue provocado y lo hizo una persona o dos personas, no debe de caerles de alguna otra forma el peso de la ley luego de una investigación, ¿no?

18:50. Esto es Camino a Casa a través de Radio Nueva Juventud Joven por Siempre. A través de los 96.9 en la frecuencia modulada. Y también nos encuentran en www.radionuevajuventudsicuani.com con nuestra transmisión en vivo. A ver, hay personas que llegan a un país, en este caso al Perú, y llegan a quedarse, pero a quedarse bien, ¿no? Y esto es lo que ha sucedido con, a ver, el nombre es Jesús Elías Atoche. Él de profesión es médico. Y en este momento está por convertirse en el alcalde, o virtual alcalde del distrito de Barranquita, en la provincia de Lamas, en la región San Martín. Hasta ese momento hay un acta que ha sido derivada al Jurado Nacional de Elecciones, una. Este médico Jesús Elías Atoche es de nacionalidad venezolana y está participando en estas elecciones generales, elección municipales y regionales. Sí, es venezolano, es médico de profesión. Y él está yendo con Alianza por el Progreso. Pero aquí este detalle, dicen todos, ojalá que este acta derivada al Jurado Nacional de Elecciones lo favorezca. ¿Por qué? Porque él en este momento tiene una votación de 1.282 votos. Y el que le sigue más cercanamente es de 1.280, es decir, una diferencia de solo 2 votos. Y hay un acta que ha sido derivado al Jurado Nacional de Elecciones, pero al parecer, según los ya indican, que a él le favorecería, no por mucha distancia, que quizás pueda ser por 4 o 5 votos, los que incremente al resultado que tiene ahora, ¿no? Y eso también no ha llamado la atención. Se ha indicado de que conjuntamente con esta nota que han dado, muchos han dicho de que, por ejemplo, hay 13 candidatos nacidos en Venezuela, que ahora ya, bueno, tienen DNI peruano, que están ocupando ocupar cargos en los gobiernos locales. Hay 12 de ellos que están postulando a regidurías. Bueno, uno ya en el alcalde, lo hemos dicho, ¿no? Y en 11 organizaciones políticas. Ya, a ver, en Lima, por ejemplo, están en distritos candidateando como regidores, como en La Punta, Los Olivos, Santiago de Surco y finalmente, bueno, este candidato a la alcaldía. Como decimos, hay muchos que han venido a quedarse y a quedarse bien. Lo que hagan otros no tiene por qué empañar, el buen accionar que tienen algunos. Ya compatriotas, diremos venezolanos, que hay muchos que sean venezolanos, son compatriotas ya finalmente porque ya viven mucho tiempo con nosotros y comparten un día a día, ¿no? No los hemos visto en situaciones, diremos así, que nos llame la atención para poder decir, oye, qué malo que hagan esto, ¿no? Tienen mucha amabilidad y buscan el trabajo siempre, para estar de alguna otra manera compartiendo la vida con todos nosotros. 18:53.